104.7 FM La Grande, estás con el pariente. Estás, así es, acompañando aquí el argüende de alto pedorraje, como debe de ser ese sabadito. Buenas noches. Buenas tardes, buenas noches, buenos días también, porque a lo mejor alguien allá en algún otro país muy lejano es de mañana y nos está escuchando a través de nuestra aplicación, la radio de Milwaukee. Así que bueno, ahí estamos al tirón. Oye, muchas gracias por estar ahí. 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Avanzamos, chavalada, 104.7 FM La Grande, súbele. Cuenta.

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Oye, parientada, curiosidades que yo sé que te interesan, que te las mencione. Argentina busca su cuarta Copa del Mundial y convertirse en la primera selección que repite campeonato desde Brasil 1962. A lo mejor no sabías esto, ¿eh? España busca su segundo título después del conseguido en Sudáfrica 2010. Será la primera final mundialista entre Argentina y España, fíjate. Otro buen dato. Argentina remontó y venció 2-1 a Inglaterra en semifinales. España eliminó 2-0 a Francia. Por primera vez habrá un espectáculo musical en el medio tiempo en una final mundialista. Y sí, fíjate, que va a durar 30 minutos, me dicen. Ahorita me habló Infantino, me dijo, pariente, ¿qué crees? 30 minutos para hacer historia, medio tiempo, showzazo. Shakira, Madonna, BTS, Justin Bieber, así es, y otros invitados. ¿Qué te parece? Así que bueno, no te lo puedes perder esta final histórica mañana. La neta que disfrutar del verdadero fútbol. La neta, ¿eh? Ahí estamos al tirón. 104.7 FM, La Grande, que gane el mejor.

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104.7 FM La Grande, estás con el pariente, efectivamente. Oye, nos queda, ¿qué? Media hora de argüende, más o menos. Oye, saludos a la racita que anda tras el volante, chambeando duro y macizo, me trae de copiloto, muchas gracias. En el frigo 43, en el 794, abrazón arremangado, en el 94, 41 también. Gracias por siempre mantener ahí la sintonía, ahí arriba en el troque, gracias ahí por darme la oportunidad de pues que no vayan estresados y manejando con cuidado. ¡Súbale!

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104.7 FM, La Grande Plebada. Nos escuchamos el lunes primero 10 en punto de las 10 de la mañana, Feliz sábado, ya lo que queda de sabadito, y un gran domingo, futbolero, mañana. Abrazón.

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1: Francia contra Inglaterra, dos potencias europeas buscando despedirse con una victoria.
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1: Los franceses vienen de caer 2-0 de España, mientras Inglaterra dejó escapar la ventaja y perdió 2-1 frente a Argentina.
0: Ya no hay campeonato en juego, pero sí orgullo y un lugar en el podio.
1: Francia contra Inglaterra, dos potencias europeas buscando despedirse con una victoria.
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1: Los franceses vienen de caer 2-0 de España, mientras Inglaterra dejó escapar la ventaja y perdió 2-1 frente a Argentina.
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1: Francia contra Inglaterra, dos potencias europeas luciendo despedirse con una victoria.
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0: enfrentarse a Inglaterra, tienen una última misión: cerrar su participación con una victoria y quedarse con el tercer lugar.
1: Los franceses vienen de caer 2-0 de España, mientras Inglaterra dejó escapar la ventaja y perdió 2-1 frente a Argentina.
0: Ya no hay campeonato en juego, pero sí orgullo y un lugar en el podio.
1: Francia contra Inglaterra, dos potencias europeas buscando despedirse con una victoria.
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0: Francia e Inglaterra tienen una última misión: cerrar su participación con una victoria y quedarse con el tercer lugar.
1: Los franceses vienen de caer 2-0 de España, mientras Inglaterra dejó escapar la ventaja y perdió 2-1 frente a Argentina.
0: Ya no hay campeonato en juego, pero sí orgullo y un lugar en el podio.
1: Francia contra Inglaterra, dos potencias europeas buscando despedirse con una victoria.
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0: los tacos de la esquina.
1: La peor de todas, todas, todas las pesadillas.

0: ¡Sargento Florindo! ¡Fuérmese! ¿Qué le pasa?
1: Ay, es que ando bien cruda porque me emborraché anoche y me dejaron como cinturón de carro.
0: ¿Cómo?
1: ¡Bien abrochada!

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1: Son los cuartos de final en el torneo de fútbol con más prestigio de la historia. Y esto es lo que ha dejado la jornada del viernes 10 de julio. Como el único partido del día, España venció a Bélgica por marcador de 2-1 en cotejo jugado en la cancha de Los Ángeles. Los ibéricos se adelantaron en el marcador a los 30 minutos con gol de Fabián Ruiz tras un rebote de Courtois, aunque el empate llegó a los 41 con un cabezazo de Charles de Ketelaere. Para la segunda parte, los Diablos Rojos se enfrentaron la dura lesión de su arquero Thibaut Courtois, quien tuvo que abandonar al 71 de juego por una lesión. El ingreso de Sean Lammens terminó siendo clave, pues el arquero del Manchester United rechazó un remate que aprovechó Mikel Merino para no solo darle la ventaja, sino el pase a semifinales a España, todo esto al minuto 88. De esta forma, los dirigidos por Luis de la Fuente se enfrentarán a Francia el siguiente martes a las 3 de la tarde, tiempo del Este, para definir al primer finalista. En el tema histórico, la actividad del día de hoy no se quedó atrás, y es que vio la conclusión de una racha de más de 600 minutos sin recibir gol en competencias de este tipo para España, que comenzó en la justa de Qatar en el último partido de fase de grupos contra Japón. La marca total quedó en 650 minutos para el arquero español Unai Simón, que representa el máximo conseguido sumando dos torneos, pues se logró entre las ediciones de 2022 y 2026. La marca de más minutos sin recibir gol en una sola cita le sigue perteneciendo a Walter Senga, quien en el 1990 acumuló un total de 517 minutos.
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2: Hola, ¿qué tal? Saludo muy especial de parte de La Nueva Era con su amigo y servidor Abel Mayo. Es un gusto poder compartir este programa con todos ustedes día con día, adquiriendo mayor audiencia, mayor sintonía. Gracias a Dios Padre Todopoderoso, le damos pues infinitas gracias a ese Espíritu de Dios, ese fuego divino que arde sin consumirse en nuestra presencia, siempre vivos, siempre conscientes, siempre atentos a todo lo que quiere Dios Padre, Hijo, siempre nuestra alma, el alma de nuestra alma, la luz de nuestro interior, siempre postrados ante ti con todo lo que somos, con todas las heridas, porque pues tenemos situaciones, todos los humanos, problemas, dificultades, como también tenemos anhelos, tenemos luchas, tenemos pues silencios, muchas veces nuestras historias marcadas por caídas, pero muchos milagros también. Así que invocamos ese fuerte espíritu que nos llena pues los vacíos de nuestro corazón. Entra pues donde nadie más puede entrar, ilumina donde está la oscuridad y pues tomando ese espacio a sanar lo que los hombres no han podido sanar. Abrimos pues las puertas del alma, abrimos pues las puertas del corazón para ese dulce huésped del alma eterna, que entre y trabaje de una forma positiva en nuestros pensamientos, que purifique todos nuestros deseos y ordene todos los pasos que vamos a dar según la voluntad del Padre, del Espíritu, de la verdad, y pues disolver toda la confusión, la mentira, y pues que ese espíritu de amor cure todo lo que hay en nosotros, todo eso que ha sido herido por falta de perdón. Muchas veces tenemos que pedirle a Dios que nos dé la posibilidad de la redención, del perdón, y que nos llene con pues esos dones sagrados, que nos dé los 7 dones sagrados y que nos dé la sabiduría para actuar con justicia, entendimiento, para no juzgar. Muchas veces somos duros y no tenemos pues la conciencia para reconocer la voz del Padre en todo lo que vivimos cotidianamente. Así que danos, Señor, el consejo para guiarnos y pues también ayudar, guiar a otras personas hacia la luz, hacia la fortaleza. No ceder ante la tentación, el miedo y tener siempre piedad. Amar siempre con ternura, con ese santo temor de Dios para no alejarnos jamás de su gracia, y pues que ese espíritu de luz encienda hoy en nuestros corazones y pues que queme toda esa frialdad espiritual que muchas veces nos llena el egoísmo, muchas veces toda esa situación de pereza, muchas veces nuestra alma pues atormentada por personas o situaciones negativas. Entonces tenemos que estar al servicio. El amor ante todo, siempre la paz, la tranquilidad, buscar la recompensa, el perdón, liberar todas esas situaciones negativas y no guardar cuentas, no, perdonar y no guardar esas cuentas, sino que nuestro espíritu pues sea limpio, purificado y todos esos pecados, porque todos pecamos, todos nos equivocamos. Y así que pues todas esas situaciones ocultas que de pronto están en nuestro interior, pues salgan de nosotros y que haya esa situación de estructurar bien nuestro ser, de reestructurar nuestra fe y de renovar pues nuestra entrega, todo el poder para hacer pues las cosas favorablemente, positivas y no hacer tanto ruido, porque muchas veces cuando agarramos poder hacemos ruido exterior y no es lo que menos necesitamos. Tenemos es que buscar en nuestro interior cómo desatar esas cadenas interiores que pues nos van a hacer libres. Si nos liberamos, créanme que vamos a vencer todos los temores, todo eso que nos paraliza, todas esas culpas que nos persiguen de esas voces que nos alejan de la verdad. Así que invocamos esa fuerza espiritual de paz, de entrega, de consuelo, y pues todas aquellas personas afligidas, créame que tendrán consuelo. Si intercedemos con el poder de la fe, la oración, y pues hacemos siempre ese llamado, Dios nos va a escuchar. Así que en oración, siempre tener ese poder de decisión, esa fortaleza, y pues hacernos siempre las personas pues sólidas, como Dios nos quiere, siempre fuertes, ayúdate, Dios te ayudará, y si hay debilidad, si usted trata, intenta, quiere, pero no puede, necesita la ayuda, la orientación, así que no espere, y ya sabe que la línea siempre está abierta, y si usted pues quiere ser escuchado, yo le invito a que en esos momentos rompa el silencio, que yo con el poder, la oración, créame que entrego mi mente, mi corazón, mi cuerpo, mi alma, mi ocupación día a día, es para orientar, ayudar a todas aquellas personas que tienen esos problemas difíciles, complicados, así que esté atento y participe, llámeme, la línea está abierta y usted puede participar. Créame que necesitamos del poder del Espíritu actuando en nosotros y hay que invocarlo. Así que le queremos enseñar las oraciones, las fórmulas, para que usted pues invoque esa situación que le va a llegar a traer plenitud a su vida, a renovar su vida, a levantarse con fuerza. Si usted pues tiene fe, se cura, se sana, sale adelante, triunfa en la vida. Así que pedimos a Dios en este momento que nos dé la fuerza, que nos dé el poder espiritual de continuar esta lucha, porque la vida es eso, una lucha continua que hay que siempre enfrentar con decisión y con la invitación. Ya sabe, usted puede participar. Llámeme.
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2: Hola, ¿qué tal? ¿Cuál es tu nombre?
4: Mariana Núñez.
2: Mariana, ¿en qué fecha nació?
4: Es el 30 de abril del 77.
2: ¿Cuál es su pregunta?
4: Mi pregunta es sobre mi hijo.
2: ¿Qué le pasa?
4: Es que lo he visto muy rebelde, muy así como que anda muy agresivo.
2: ¿Fecha de nacimiento de su hijo?
4: 20 de febrero del 98.
2: ¿Del signo Piscis?
4: Uh-huh.
2: Y es que su hijo está mal relacionado. Tiene que acercarse para podérselo proteger porque se ven rejas, se ve prisión, se ven problemas en su hijo.
4: Sí.
2: Acá lo mejor es que traiga la fotografía de él para poderlo ayudar y evitar situaciones futuras, porque se ve usted angustiada y triste por culpa de él y es muy rebelde con usted.
4: Sí.
2: No la valora.
4: Sí.
2: Le conteste, y son situaciones pues bastante fuertes para usted y para su familia.
4: Sí.
2: Lo mejor es que venga cuanto antes, y es posible con la fotografía de él le puedo ayudar, ¿ok?
4: Sí, iré a otra pregunta más.
2: Sí.
4: Mi esposo ha estado ahorita enfermo en cama y ha estado, como ha sentido cosas anormales. ¿Sí me podría orientar sobre él también?
2: ¿Fecha de nacimiento de su esposo?
4: Es 28 de febrero del 78.
2: Es que es el mismo daño, es el mismo mal. Al igual él es Piscis como su hijo, porque su hijo es del 20 de febrero.
4: Uh-huh.
2: Pertenece al signo de Piscis.
4: Sí.
2: Y su esposo del 28, y son la misma regencia, y su hijo está condenado a sufrir lo que ha sufrido su esposo, y lo que está padeciendo su esposo no es nada bueno.
4: Ajá.
2: Y traiga la fotografía también de su esposo, porque la raíz del daño está en su esposo.
4: Ajá.
2: Y esa es la situación y las consecuencias de lo que lleva y conduce a su hijo, el mismo mal.
4: Sí.
2: Que tiene totalmente postrado y enfermo a su esposo, a su hijo totalmente negativizado y mal relacionado, y a usted al borde del colapso y de la locura, hija.
4: Sí.
2: Entonces, venga cuanto antes, traiga las fotografías y le puedo ayudar, ¿ok?
4: Sí, sí, muchas gracias.
2: Dios la bendiga y acá la esperamos.
4: Sí, muchas gracias.
2: Hasta luego, bye.
4: Y adiós.
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2: Hola, ¿qué tal? ¿Cuál es tu nombre?
5: Me llamo Pablo Cambrano Landero.
2: Hola, Pablo, ¿cómo ha estado?
5: ¿Te acuerdas de mí?
2: Ya nos ha visitado. ¿Cómo le ha ido? Cuénteme, Pablo.
5: Para agradecerle que, la verdad, me fue bien. de la frutería.
2: Por su negocio, usted nos preguntaba la vez pasada, nos preguntaba por su negocio.
5: Sí, y pues la verdad le doy muchas gracias.
2: Hizo los rezos debidos, usted vino, le entregué los baños para el negocio, usted se los hizo en su cuerpo también para reforzar, puso la protección que le indiqué. Qué bueno, Pablito, y ánimo.

0: adelante triunfa en la vida. Y qué bueno que a usted le está yendo bien y le va a ir mucho mejor. Mantenga su negocio bien atendido, la amabilidad ante todo, atención al cliente. Y adelante, mi estimado, que éxitos es lo que viene, ¿ok?
1: Sí, okay.
0: Dios me lo bendiga. Muchas gracias por su testimonio. Bendiciones. Se cuida. Salero, se cuida. 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Hola, ¿qué tal? ¿Cuál es tu nombre?
2: Habla Jessica Camacho Rodríguez.
0: Jessica, ¿en qué fecha nació?
2: El 1 de junio del 87.
0: ¿Su pregunta o problema?
2: Quería ver para ver si un problema que tuvimos aquí familiar, de una cuñada que falleció, queremos ver las causas, porque fue muy raro.
0: Las situaciones que han pasado y la muerte de esta mujer, como usted lo dice, y pues se expresa de una forma rara, extraña todo esto, todo lo que ha estado aconteciendo y toda esa serie de presencias que han sentido ustedes y el tormento mismo, y no solamente fue la muerte de esta mujer que es su vecina, sino también el problema y la dificultad que se presentó ahí con su sobrino. O sea, la muerte de él también fue provocada por causa de ese daño, de ese mal. Él decidió y pues se quitó la vida, desgraciadamente, y su espíritu está pues rondando porque ustedes lo sienten, y fue lo que condujo y conllevó a que sucediera esta situación con esta señora. Que parece accidente, pero no es lo, o sea, es una situación bastante fuerte, y ustedes pues preocupados con todo esto que está sucediendo en el trabajo, su papá, su familia, su mamá, todos y cada uno de ustedes, su sobrino, que tomó la decisión y por voluntad propia quitó su vida, y esta situación que se presentó ya con esta señora. Entonces lo mejor es que usted venga, acérquese para poderle ayudar lo antes posible, curar, sanar. Acá la esperamos, ¿ok?
2: Una pregunta es, ¿cuánto están cobrando?
0: Usted venga que vamos a tratarle de ayudar, la situación está complicada, está difícil, vamos a tratar de identificar y ver de dónde proviene toda esta situación, porque esto tiene una razón de ser, todo en la vida tiene una razón de ser, y lo que está sucediendo y pasando con su familia, en su casa, no es cosa natural, es sobrenatural. Hay que, usted venga que le vamos a tratar de ofrecer algo que usted pueda hacer, realizar.
2: Okay.
0: Acá la esperamos.
2: Ok, gracias.
0: Dios la bendiga. 414-518-7905. 414-518-7905. 414-518-7905. 414-518-7905. Hola, ¿qué tal? ¿Cuál es tu nombre?
3: Juana Pérez.
0: Hábleme fuerte, dígame, ¿en qué fecha nació?
3: 23 de agosto del 92.
0: ¿Su pregunta o problema?
3: Pues lo que pasa es que últimamente he tenido mucha mala suerte, como que no me va bien en mi trabajo.
0: Pero acá no le marca nada malo, acá no le marca ningún daño, ni ninguna situación negativa.
3: No.
0: Y de hecho tiene trabajo, tiene que darse por bien servida.
3: Oiga, ¿y le puedo hacer una pregunta por mi esposo?
0: ¿Qué le pasa?
3: Lo que pasa es que él está en la cárcel.
0: ¿Cuánto lleva prisionero?
3: Tiene desde noviembre del año pasado.
0: ¿Por qué está preso?
3: Creo que por un robo.
0: Tiene que traer la fotografía de él para iluminarlo.
3: Ajá.
0: Ayudarle y rayarle en su caso, y que el juez pues tenga un buen dictamen en su sentencia. Traiga la fotografía de él, ¿ok?
3: Bueno, sí, gracias.
0: ¿Ya lo condenaron?
3: No, todavía no.
0: Por eso traiga la fotografía, para iluminarlo.
3: Bueno.
0: Y que salga bien librado de todo esto, ¿ok?
3: Eso es lo único que tengo que llevar.
0: Con la fotografía de él.
3: Okay.
0: Acá la esperamos.
3: Gracias.
0: Dios la bendiga, vale. 414-518-7905. 414-518-7905. 414-518-7905. 414-518-7905. Su amigo Abel Mayo, en vivo, en directo, transmitiendo mucha energía positiva a través de estos minutos interesantes por el mundo del ocultismo, la astrología, la videncia, la mediunidad. 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No hay nada difícil para el ser humano, el poder de la mente, el poder de la fe, el poder de la oración, el poder transformar las energías porque se materializan las energías. Si usted es un buen conductor, si usted usted se lleva con bien en el camino de la vida, si es una persona

0: consciente, que obra bien, hace las cosas inteligentemente, en la vida tiene resultados favorables, positivos. Dios ayuda, nos brinda su mano, y si usted es una persona que confía y sabe que lo que va a hacer está bien hecho, créame que la fe mueve montañas. Así que es la convicción, que usted tenga la certeza y la seguridad de lo que hace, realiza, que todo lo que emprenda va a salir bien. Sirviendo siempre, porque el que no vive para servir, no sirve para vivir. La vida no es un lote de goces, sino de deberes. Aprenda como si fuese a vivir eternamente, viva como si fuese a morir mañana. Son pasos que conducen al éxito. 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Sí, tu nombre.
1: Joana Solís, yo le acabo de escribir por Messenger.
0: Ah, ¿cómo ha estado?
1: Bien, digamos.
0: Pues no tan bien, porque sí está dañada, hija. Acá en su fecha de nacimiento, en la fotografía y en el análisis que se realizó, sí se vio un daño, se vio mal, se ve negatividad. La situación no está fácil, porque pues no solamente lo sentimental, sino que ya tiene que ver con su integridad física, emocional. Y lo que usted tiene es viejo. O sea, una cosa lleva a otra. La vida es elocuente y es consecuente, hija. Y acá, desgraciadamente, el daño que usted tiene ya es familiar. Ya esta situación viene de años. Y ya esto le condujo y le conllevó hasta estar con esta otra persona, que es un buen muchacho, porque en la foto y en la fecha de nacimiento se ve que es un buen muchacho. Y él la quiere, él la ama a usted. Pero él empezó a cambiar, porque desgraciadamente el daño mismo que trae usted, y que se juntó también porque él trae situaciones y otras personas, porque hay terceras personas, hay una mujer de por medio. Sí la hay, sí la hay, y pues desgraciadamente no es cosa buena, y lo están jalando con brujería, porque acá se ve claramente que les están haciendo daño y los están separando, lo están logrando, lo lograron. Y ya, si usted quiere estabilizar su vida, si hay que hacer algo, primeramente usted. Porque en la vida uno tiene que pensar es en uno, en primera persona, que es uno mismo. Como decía el Señor Jesucristo, uno tiene que amar al prójimo como se ama a sí mismo primero. Entonces, lo primordial y lo más importante es usted. O sea, primero usted, segundo usted, tercero usted, cuarto, quinto y sexto, y siempre es usted. Porque solamente usted dando es que usted va a recibir. Entonces usted tiene que dar lo bueno, lo positivo. Y él lo va a sentir, porque él donde está ahorita está por cosa mala. Su amor es puro, porque yo veo que usted lo quiere realmente, usted lo ama.
1: Sí.
0: Entonces, con su amor mismo podemos canalizar la energía, el sentirla y regresar. No lo vamos a traer a la fuerza, porque yo eso no lo hago. Yo no hago amarres, ni ligamiento, ni todo, ni, porque en la vida el que obra mal, él siempre va a terminar mal. Entonces, yo no hago ese tipo de cosas. Acá sí se le ayuda a usted a que usted recupere su estabilidad, es para beneficio, para que se ame. Sí. Se respeten, se quieran. Entonces es lo importante.
1: Sí.
0: Sí, porque cosas malas, si uno las hace, pues hay gente que le da, si una madre se lo trae en 24 horas. Pero no, pero para respetarla, para que estén llenos de problemas, de celos, de, no es amor, es ventaja. Entonces eso no tiene sentido. Si uno quiere verdaderamente estar feliz y tener amor, tiene que ser algo natural, bonito, agradable a los ojos de Dios. ¿Y sabes si naciste en la mañana, en la tarde, en la noche? ¿No sabes la hora de tu nacimiento?
1: En la mediodía, a las 12 del mediodía.
0: Perfecto, sí, porque todo esto es importante, la fecha de nacimiento, muy importante, pero también el lugar de nacimiento y también la hora es importante. Con esto yo preciso más también. Y pues lo mejor es que usted se acerque. O sea, si usted me puede visitar, es lo más conveniente, hija. Lo más sensato, pues, para poder tener un buen resultado favorable y hacer las cosas bien, es que usted venga personalmente. Haga el esfuerzo. Dígame qué día puede acercarse. Programamos la cita y yo la ayudo con el mayor de los gustos. Hacemos algo positivo, algo bueno. Hacemos las cosas bien. Y créame que va a haber cambios, resultados. Usted tiene potencial, porque en usted hay potencial. Usted es una mujer maravillosa.
1: O sea... él de la nada, o sea, de la nada se cambió conmigo y como le digo, no, yo sé que hay una mujer, pero yo no sé nada, no sé quién es esa mujer.
0: Ni le conviene saber y mejor que esté aparte y no se preocupe por esa persona. Preocúpese, como le digo, por usted, por primera persona, y por usted estar bien, en paz, tranquila, curadita, sanada, y créame que lo demás le va a llegar, y créame que ese hombre es para usted. Yo lo veo claramente, él la quiere a usted, y usted estando bien, a él le van a llegar las energías y él va a sentir el deseo de estar con usted, porque él siente por usted. Él la ama a usted, él la quiere, y usted se entiende, y hay sexualidad, hay atracción, hay deseo. Yo lo veo en él. Él ahorita está con una venda en los ojos y está confundido. Es como lo tienen a él, totalmente perdido en el camino de la vida, confundido. Entonces, disipemos todo eso. Si disipamos la sombra, iluminemos. Lo que yo le digo a usted, lo que tenemos que hacer es un trabajo de iluminación. Entonces, vamos a disipar el ensombrecimiento, las dudas, despejarle a la mente y él solito va a llegar, hija. Créamelo y se lo garantizo, se lo juro por un Dios, que está para usted porque yo lo veo claramente en la fotografía. Y también en la fecha de nacimiento y con el estudio que realicé, yo veo que sí le conviene y que sí vale la pena luchar por su amor. ¿Ok?
1: Y con respecto a mi salud, ¿qué me dijo?
0: Es que usted está enferma y acá se ve claramente y le fui claro y le digo lo que pasa. No es natural, no es bueno, es un daño, es un mal y usted hay que limpiarla. Hay que invocar al espíritu en estado de luz, pasarlo a través de su cuerpo y materializar ese daño. Quitar el daño, quitar el mal. Y eso lo logramos. Lo mejor y lo más conveniente es que usted venga, que se acerque, para que hagamos un trabajo directo. Por lo mismo, porque está dañada. Pero quitando este daño, su suerte va a cambiar, hija. No le voy a decir que la voy a hacer la mujer más rica. Pero más que riqueza, hay que pedirle a Dios sabiduría y prudencia y saber si uno conducir. Entonces, no pidamos tan a manos llenas. Pidamos una estabilidad, que a usted le vaya bien, que su suerte esté buena. Y que las cosas se den. Lo importante es que empecemos el trabajo. Yo le empiezo el trabajo. Yo ya tengo su información, sus datos, sus fechas de nacimiento, con la foto misma esta. Van a ver resultados y me va a dar el agradecimiento y créame que se va a sentir mejor, hija. Y ahora usted no lo busque, no busque este hombre, no le escriba, no lo llame. Si él la busca, pues le contesta normal, como si nada. No le muestre ansias ni nada, simplemente, todo bien, bien, acá, la lucha. ¿Cómo estás tú? Normal, pero no lo busque usted a él, no lo busque, por favor, ¿ok? Déjelo en mis manos, déjelo en mis manos, si hay cualquier cosa me deja saber, hijita. Se hace por acá, por WhatsApp, más fácil. Tenga ahí mi
1: Y
0: número.
1: lo que me dijo de la ruda.
0: Hay que limpiarse. Yo le doy las instrucciones, pero sí, pero hay que empezar. Ya si usted me empieza, si usted inicia el trabajo, ya yo le doy instrucción. ¿Cómo lo podemos hacer? Yo le digo qué días, cómo le hacemos las oraciones, porque si se empieza el trabajo, yo tengo que rezarla para iniciar el procedimiento. Entonces ya yo le digo, bueno, iniciamos. Le hacemos la oración, los rezos. ¿Usted ahorita tiene el teléfono con su mano izquierda?
1: Sí.
0: Ponga su mano derecha en su corazón. Va a tomar mucho aire por su nariz y lo va a ir soltando lentamente por la boca. Oxigene bien sus pulmones, que entre mucho oxígeno su cerebro. Concéntrese bien, siga respirando por la nariz, contiene un poco y va soltando. Tome aire, lo va soltando, respire, concéntrese. Y mentalmente, sin usted repetirlo, sino mentalmente, repita conmigo, Dios Padre, tú me has hecho fuerte, por ello creo y quiero triunfar, no desfalleceré ante ninguna adversidad, estoy con Él, creo en Él con toda la fuerza que Dios me da, como creo puedo, como puedo hago, ayúdame Señor, ayúdame Dios mío. Ahora sí, por favor, dígame en voz altita, por favor, el nombre de él tres veces. Repita que venga, que nada lo
1: Que
0: detenga.
1: venga, que nada lo detenga.
0: Que venga,
1: Que venga,
0: que nada lo
1: que nada lo
0: detenga.
1: detenga.
0: Que venga y que nada lo
1: Que venga,
0: detenga.
1: que nada lo detenga.
0: Por él, con él y en él a ti, Dios Padre omnipotente, en la unidad del Espíritu Santo, tu honor y toda gloria por los siglos de los siglos. Amén. Fieles a las recomendaciones, siguiendo la divina enseñanza, ahorita colgando me va a rezar tres Padre Nuestros bien rezados, pausado, despacio, con conciencia. Le voy a colgar ahorita y me reza los tres Padres Nuestros, por favor. Ya que los termine, me manda ahí un mensajito, me escribe algo ahí en el WhatsApp, ¿ok? Hágalo bueno, ahora. ¿Perdón? Bueno.
1: Ya dice bien.
0: Hágalo ahora y me manda un mensaje cuando termine el tercer Padre Nuestro. 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Estamos para servirle, orientarle, buscar una alternativa, una solución a su problema. Tiene situaciones difíciles, su pareja, su familia, se destruye su hogar. Hay algo negativo, algo que le invade a usted de miedo, de temor, y está fracasando en todo lo que hace, realiza. No espere y consulte, llámeme, soy su amigo y estoy siempre dispuesto a servirle, orientarle y pedirle a Dios por su bienestar, la estabilidad. Pedimos pues a Dios que bendiga a nuestro hogar, la familia, a nuestra pareja. Hay que pedirle a Dios por esa mujer que amamos. Hay que pedirle al Señor, poner en sus manos a la esposa, a la mujer que usted eligió para que sea protegida, que Dios la cuide, la libre de todo mal, que se fortalezca su corazón, que las pruebas que se dan en la vida pues estén siempre llenas de paz. Pedimos pues a Dios por la salud, la alegría, la esperanza, para que pues ningún peso ni preocupación agobie su ser, que ninguna palabra negativa robe su sonrisa, que no apague su fe, pues la compañera, la amiga, la mayor bendición para vivir en unión, en familia, en amor, en complicidad, bajo una protección divina. Pedimos al Señor pues que bendiga nuestro hogar, que aleje las discusiones, pues que sane todos los malos entendidos y pues que nos enseñe a valorar, a cuidar, que siempre el amor se refleje y pues que la Santa Presencia cada día llegue a nuestro hogar, nuestra fe, que sea siempre el centro que sostenga, en el nombre del Padre, del Hijo y del Espíritu Santo. Amén. 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Ya sabe, soy su amigo Abel Mayo con La Nueva Era, todos los días transmitiendo estos minutos. Usted puede participar a la misma hora, todos los días estamos pues compartiendo con todos y cada uno de ustedes, deseando lo mejor, mucha suerte, mucho éxito, que en su casa, en su hogar, perdure siempre la paz, la dicha, la cordura, que tenga éxito su trabajo, sus negocios, su vida laboral, sea bendecida, y lo más importante, la salud. Dios bendiga su cuerpo, su bienestar físico, emocional, sentimental, y me despido con un abrazo muy fuerte, deseando mucha suerte, mucho éxito, mucho amor, que su casa siempre esté llena de bendiciones, que Dios nos bendiga.

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1: Hay actividad en el torneo de naciones más importante del verano, y este sábado 18 de julio se define el tercer lugar de la competencia. Y es que en punto de las 5 de la tarde, tiempo del este, la selección de Francia mide fuerzas con Inglaterra con la medalla de bronce de por medio. El partido tendrá la ciudad de Miami como escenario. El duelo en cuestión marca el cuarto enfrentamiento de la historia entre estas selecciones en partidos correspondientes al torneo internacional con más prestigio. Los tres leones ganaron los dos primeros, siendo estos en las ediciones de 1966 y 1982. Por su parte, los galos ganaron el más reciente, siendo este el compromiso de cuartos de final en Qatar. En ese sentido, Francia disputa el partido por el tercer puesto de la Copa por cuarta vez en su historia, y solo Alemania con 5 ha jugado más. Les Blues han ganado en 2 de las 3 ocasiones anteriores, venciendo a Alemania en 1958 y a Bélgica en 1986. Del otro lado, Inglaterra ha participado en 2 partidos por el tercer puesto de la competición, perdiendo ambos, 2-1 contra Italia en 1990 y 2-0 contra Bélgica en 2018. La única selección que ha perdido más de 2 es Uruguay, con un total de 3 descalabros. Cabe destacar que a lo largo de la historia, todos los partidos por el tercer lugar se han ganado sin la necesidad de llegar a la tanda de penales. Solo el juego entre Francia y Bélgica hace 40 años, en la edición jugada en México, llegó a los tiempos extra.
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1: Hemos llegado a la última semana del torneo de naciones del verano y esta es la información al momento. Como único partido del día de hoy, Francia y España se encuentran jugando en estos instantes con la cancha de Dallas como escenario, en el que muchos consideran una final adelantada. El equipo galo saltó al terreno de juego con Mike Maignan en portería. Lucas Digne, Dayot Upamecano, William Saliba y Jules Koundé conformaron la saga. En el medio campo, Aurélien Tchouaméni fue la gran novedad tras recuperarse de su lesión y acompañó a Adrien Rabiot. Finalmente, Ousmane Dembélé, Michael Olise, Bradley Barcola y Kylian Mbappé aparecieron en el ataque. Del otro lado, España saltó a la cancha con Unai Simón en el arco, Marc Cucurella, Aymeric Laporte, Pau Cubarsí y Pedro Porro como defensores. En el medio campo, Fabián Ruiz repitió junto con Rodri, dejando a Dani Olmo como enganche. El ataque tiene a Alex Baena y Lamine Yamal por bandas, mientras que Mikel Oyarzabal es el centro delantero. En cuanto a las incidencias, el primer tanto del partido llegó a los 22 minutos desde los 11 pasos, siendo España el que rompió la paridad. Y es que Mikel Oyarzabal transformó una infracción de Lucas Digne sobre Lamine Yamal en su quinto gol del campeonato. Además, las malas noticias continúan para los dirigidos por Didier Deschamps. El central del Arsenal, William Saliba, fue sustituido a los 30 de juego por una lesión. De esta forma, el jugador del Crystal Palace, Maxence Lacroix, tomó su posición en la saga.
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